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2: 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Y nos trae la Bíblia a través de Marco 10. 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Marco 10, 46, 47 y 52. 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
1: 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Está quieta. ¿Está un ángel? Van a profundizar en la materia aquí, profunda. En primer lugar, van a ver con la manera que nace. Importantísimo, ¿quién está prometiendo que nace? Van a ver con Lucas capítulo 1. 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No está con esa promesa. 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Tengo un papel de anunciamiento de Jesús. 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
1: 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Por ejemplo, en San Cuevo Bible, San Juan capítulo 16, versículo 3. San Juan 16, versículo 3. Jesús acaba de explicar a los discípulos que lo persiguieron, lo perseguían. 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Puro, puro. 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Habita un día que vos podés dedicar una cosa espiritual. 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Si ángel puede conocer. 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No puede querer leer la visa. 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Es sueño que la sueña. El rey. El mago. Yo libra. Es bueno. Jesús conociendo un pensamiento, una visa. ¿Para qué que vosotros pensáis maldad en vuestro corazón? Seis fuera cosas que están. Este es el pensamiento de gente. Vos sacas opinión, lo puedo comprender Jesús de carne, no. Me te voy a mostrar todo el texto con tu papi, ya con tan difícil que no puedo comprender. 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No está bien, va a ver de una cosa que de una manera resta. 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Vean Corintios en capítulo 10, verso 4. Rápido. Sabes, so, no tengo bastante cosas para hablar. Pero me tengo que contestar la pregunta de Jenny Nantón. ¿Por qué cosa que va sin visado? Pablo te explica de quién es el pueblo del Old Testament. Entonces te pasó. Turcos, ¿qué ángel del Señor aquí? Voy a tener ángel del Señor de Jesús. Pasó, te sopo por donde pica. Ni un ángel por una pica. Tiene que decir que pasó más Cristo está el fin. No, sorry. Romano me tiene. Esto es vaina, bueno. Esto es vaina. Un Corintio en el capítulo 10, verso 4. Esto dice. Y tur a bebe, for the barranca espiritual que estaba siguiendo. En el Old Testament. Y el barranca estaba a Cristo. Que en Cristo estaba seguida. Ahora, tú eres erudito, sabes cosas aquí. No estudié de tu manera. Pero el problema está. O ahora, ¿qué manera está un ángel? ¿Qué manera es Jesús? ¿Está un ángel? Pasó, no tiene ninguna duda de el texto de qué cosa aquí. El problema está bien, ¿sabes? Está quieta. ¿Está un ángel? Van profundizar dentro da matéria aqui. Profunda, ué. 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
1: 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No, mi hermana, oración de mesura, esa es la que llega. Dios te escucha mesura, pero me voy a decir, ya la escuché nada. Es decir, no dudes de oración, mi hermana. Es una oración de comunicación con Dios. Mesura, vive directo. No tienes este internet, no tienes este teléfono, simplemente por un día. Dios te escucha mesura. Ahora, mira, ahora, mi hermana, cuanto más nos me está tanto agradecido a Dios, ahora Dios añadí 5 años más en nuestra vida, mi hermano. 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Suficiente. 5 años. Suficiente para comer el bollo y la tina. ¿No es verdad? 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

de Mateo 7:21. No es cruz de orgullo, ni egoísmo. No es cruz para voluntad y adorarme. No es cruz para voluntad y vergüenzarme. Pero tampoco es cruz para mi gloria, a mí mismo. Si no es cruz, no está contra ofensa, conflicto y sufrimiento. Es cruz con Jesús amor y arriba para mí y hago su salvación. El no tengo vergüenza para morir, Padre. Pese a vos tampoco me sentí vergüenza, dice. Esta razón y amada especial en mi corazón a mi parienta. Aquí te paran para mi corte y parte. Si no te paran, este es cabrón y no es cena, hubo. Y dice también, tú no estás cansado, a mí no me descanso. Vine a ver, pedí un lugar especial por vida. Hacerte a ver como un salvador. En este momento, Dani, la damos para nos terminar la oración.

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1: 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Examina mi mente y mi corazón. 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Esa que te vive en corazón de gente. 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